0: descansa en paz, jefito.
1: I love you too, mi hijo. God bless you. Mucho cuidado.